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1: Son las 8 con 25 minutos.
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1: Son las 8 con 57 minutos.
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6: Diputados de la Comisión de Salud exigieron al MinSal investigar la sustracción de sensores y monitores de glucosa desde la red pública. Denuncian que estos insumos para diabéticos son desviados al mercado clandestino para dietas o rendimiento deportivo. La Corte de Apelaciones de Rancagua confirmó la baja inmediata de un sargento de carabineros que obtuvo el número de una adolescente de 17 años durante su detención en San Fernando para enviarle mensajes inapropiados por WhatsApp, desestimando su recurso de protección. Un pescador filipino vivió momentos de terror en Palawan luego de que un pulpo recién capturado se aferrara con fuerza a su rostro y boca. Tras golpearlo repetidamente con un palo para lograr

0: liberarse y devolvió el animal al mar.
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1: Son las 9:56.
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6: Hola, ¿qué tal? ¿Cómo están? Soy María Belén Araya y les doy la bienvenida a este informe de noticias, donde hablaremos que más de 1 millón de personas aún no pagan el préstamo solidario otorgado en pandemia. Servicio de Impuestos Internos llama a la regularización. Hablaremos además que autoridades firman convenio público-privado para reducir listas de espera médicas. Sabremos sobre la fiesta de la Pampilla. Alcalde de Coquimbo echa pie atrás y ratifica su realización.
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6: El Servicio de Impuestos Internos, a través de un comunicado, informó que más de 1 millón de personas aún no pagan el préstamo solidario emitido en pandemia, totalizando una deuda que supera los 553 mil millones de pesos. En total, 1.875.000 personas solicitaron el préstamo solidario entre 2020 y 2021. Sin embargo, durante los años 2022 al 2026, solamente 127.946 personas registraron un pago total de este beneficio. Sobre esto habla Claudia Mesa, académica de la Facultad de Economía y Negocios de la Universidad Andrés Bello.
7: Más de 1 millón de personas no presentó su declaración de renta en uno o más periodos. Por lo tanto, esto impidió calcular correctamente las cuotas y afectó el reintegro de los recursos al fisco. Las razones casi siempre están relacionadas por desconocimiento, confusión entre un bono y un préstamo, dificultades económicas posteriores a la pandemia o claramente por informalidad laboral.
6: El Servicio de Impuestos Internos realizó un llamado a las personas que aún no han pagado a presentar los formularios de renta de los años no declarados antes de finalizar agosto y de esta forma evitar cobros extra posteriores.
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0: noticias. El presidente José Antonio Kast encabezó junto a la ministra de Salud May Chomalí la firma de un acuerdo público-privado en el marco del programa Enlace, iniciativa que tiene como fin reducir las listas de espera. La idea, suscrita entre Fonasa y Caja Los Andes, busca reducir de forma acelerada las consultas de especialidad en el país, algo que fue destacado por el presidente José Antonio Kast.
1: Y uno sorprende con buenas noticias cuando tiene un buen equipo, cuando hay confianza. A nuestro subsecretario, gracias por recorrer incansablemente Chile, por ir viendo dónde están las necesidades de las personas. Pero que siempre se necesita un norte, una guía clara, para poner el foco donde realmente importa, que es en las personas.
0: En esta primera etapa, la alianza contempla una inversión cercana a los 4.000 millones de pesos para concretar cerca de 150.000 prestaciones a más de 30.000 beneficiarios. El programa abordará especialidades de alta demanda como traumatología, ginecología y otorrinolaringología. Habla el director nacional César Oyarzo Mancilla.
2: Los pacientes son identificados y derivados de manera articulada, usando los sistemas de información de Fonasa, y esa información regresa al sistema para que cada persona continúe su proceso asistencial. Y esto no es una idea en el aire. Cruzando nuestro registro con lo de la Caja Los Andes, identificamos 375.000 beneficiarios que estaban en lista de espera por consultas de nuevas especialidades y priorizamos según las especialidades más demandadas y los tiempos más prolongados.
0: Uno de los ejes centrales del convenio es que las personas no salen de la red pública de salud, sino que sus datos y fichas médicas se articulan de manera coordinada con los sistemas de Fonasa para dar continuidad a su proceso asistencial. Además, las atenciones se realizarán a lo largo de las 16 regiones del país. Alerta regional, alerta regional, alerta regional, alerta de noticias en la región del Biobío. La Seremi de Salud prohibió el funcionamiento de un hogar de ancianos en Los Ángeles e inició un sumario tras la denuncia de una presunta violación a un residente de 84 años, investigada por la PDI.
3: La región de Los Lagos.
0: Gendarmería denegó la solicitud de permiso excepcional presentada por el líder de la CAM, Héctor Yaitul, para asistir al funeral de su hermano fallecido en la comuna de Osorno, fundamentando razones de seguridad penitenciaria.
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0: Finalmente, el municipio de Coquimbo echó pie atrás y confirmó la realización de la Fiesta de la Pampilla. La edición tendrá un carácter austero y solidario para impulsar el comercio local y apoyar a los damnificados. Carlos Maturana nos cuenta más en el siguiente informe.
4: La Municipalidad de Coquimbo confirmó que la tradicional Fiesta de la Pampilla sí se llevará a cabo durante las próximas fiestas patrias. La decisión revierte el anuncio realizado a fines de julio, cuando el evento había sido cancelado inicialmente para concentrar los esfuerzos comunales en las emergencias provocadas por las intensas lluvias. A través de sus redes sociales, el alcalde Ali Manucheri explicó que tras escuchar las peticiones de comerciantes, pescadores y gremios del turismo que necesitan ponerse de pie, determinaron realizar una festividad distinta.
5: También necesitamos reactivar nuestra economía. Nos hemos reunido y escuchamos a nuestros pescadores, comerciantes, emprendedores, gremios gastronómicos y hoteleros. Y fueron ellos mismos quienes nos pidieron una oportunidad para poder volver a trabajar, recibir visitantes y ponerse de pie. Por eso hemos tomado una decisión. Este 18 de septiembre, Coquimbo tendrá Pampilla. Pero será una Pampilla distinta, solidaria, austera y enfocada en la reactivación, cuidando los recursos municipales, sumando el apoyo de los privados y generando una gran campaña para ayudar a las familias que más lo necesitan.
4: Además, se detalló que la prioridad inicial fue atender los sectores críticos con 1.500 millones de pesos en maquinarias, alimentos y despeje de rutas. A estos recursos se sumaron recientemente más de 3.000 millones de pesos adicionales aprobados por el Consejo Municipal para continuar con el plan de reconstrucción. De esta manera, el evento más emblemático de la región de Coquimbo abrirá sus puertas en septiembre bajo un modelo que cuidará los fondos públicos, sumará la colaboración de empresas privadas y promoverá campañas de ayuda comunitaria.
0: El El gobierno oficializó a Francisco Riveros como nuevo ministro del Deporte. Tras la designación presidencial, el diputado Diego Chalper respaldó el nombramiento, subrayando la relevancia estratégica de la cartera. Sobre esto nos cuenta más Ornella Mellado.
6: El Ejecutivo oficializó la designación de Francisco Riveros como nuevo titular del Ministerio del Deporte, marcando un nuevo ciclo en la conducción de la cartera encargada de la infraestructura y el fomento de la actividad física a nivel nacional. Durante el anuncio, el presidente José Antonio Kast destacó que el Ministerio del Deporte tendrá que enfrentar los desafíos del sector y apuntó a situaciones de mucho desorden.
7: Pero tenemos que mejorar mucho todo lo que es la aproximación a cómo se hace el tema del deporte en todas las áreas. Y esos desafíos son enormes. Y estoy seguro que seguiremos trabajando por sacar adelante esos desafíos. Sin entrar en casos particulares, hay veces que podemos cometer un error. Y hay normas en nuestro país que son muy exigentes en ciertas áreas. A veces casi inentendibles. Pero son las normas que hoy día nos rigen y que nosotros hemos planteado que hay que aplicar.
6: Tras asumir la jefatura ministerial, Francisco Riveros remarcó su compromiso con ampliar la cobertura deportiva en las distintas regiones del país, asegurando que su gestión priorizará el acceso universal y el apoyo continuo a las disciplinas.
8: Quiero también comentar que vamos a seguir adelante con el plan A Mover Chile, llevando el deporte y la actividad física al día a día de los chilenos y que todos puedan vivir las ventajas de lo que es la vida sana, lo que son los buenos hábitos y también algo muy importante que es el rol formativo que tiene el deporte. También tengo especial interés en el deporte federado, en el fútbol profesional y en desarrollar el potencial inmenso que tiene Chile en materia deportiva.
6: Por su parte, el diputado Diego Chalper valoró la designación presidencial y entregó su respaldo al nuevo ministro, subrayando que la cartera cumple un papel central en incentivar el deporte en sectores populares y amateur.
9: El presidente Kast ha tomado la decisión de que asuma un nuevo ministro del deporte, el ministro Rivero. Por supuesto que le damos todo nuestro apoyo y le deseamos el mayor de los éxitos porque tenemos la convicción de que el Ministerio del Deporte cumple un rol central en estimular el deporte, especialmente en los sectores amateur, en los sectores populares, y por lo tanto fortalecer el Ministerio del Deporte es tener conciencia social, es tener calle y es entender cómo funciona el Estado de Chile, especialmente para los que más lo necesitan.
6: La nueva autoridad iniciará sus funciones reuniéndose con los equipos técnicos del Ministerio para alinear las principales metas de infraestructura y programas comunitarios para el periodo.
3: Alerta regional, alerta regional, alerta regional, alerta de noticias en la región de Valparaíso.
0: La Corte de Apelaciones de Valparaíso acogió un recurso de protección y ordenó retirar o reubicar una cámara de seguridad y un foco de alta potencia instalados por una vecina que apuntaban directamente al dormitorio contiguo.
3: La Región de los Lagos.
0: El Ministerio de Transportes reingresó a la Contraloría General de la República el decreto de adjudicación para el nuevo sistema de electromovilidad en el transporte público de Osorno, buscando avanzar en su implementación.
3: La Región de Tarapacá.
0: La Seremi de Salud prohibió el funcionamiento de una planta procesadora de erizos clandestina en Iquique tras detectar graves deficiencias sanitarias y falta de permisos. Además, ordenó la retención de 764 kilos de producto.

0: El séptimo juzgado de garantía de Santiago mantuvo la prisión preventiva de los abogados Mario Vargas y Eduardo Lagos, imputados en la denominada trama bielorrusa. Ambos permanecen privados de libertad desde hace cerca de 9 meses en el anexo penitenciario Capitán Llaver. La Fiscalía sostiene que los abogados, junto a Gonzalo Migueles, pareja de la exministra de la Corte Suprema Ángela Vivanco, habrían participado en el pago de coimas por cerca de 140 millones de pesos para conseguir una tramitación expedita y fallos favorables al consorcio chileno-bielorruso Velazmovitech en un litigio contra Codelco. El juez Freddy Cubillos destacó la gravedad de los hechos investigados y especialmente que las acusaciones involucren decisiones adoptadas por una entonces ministra de la Corte Suprema. Las defensas de Vargas y Lagos lamentaron la resolución y anunciaron que estudiarán recurrir ante la Corte de Apelaciones. La Fiscalía, en tanto, valoró que se mantuvieran las cautelares argumentando que siguen vigentes los antecedentes que justificaron la prisión preventiva. Para el 22 de septiembre está prevista la formalización del exdiputado Gabriel Silver y una reformalización de los demás imputados, mientras que el 30 de septiembre serán revisadas las medidas cautelares de Gonzalo Migueles.
1: Alerta regional, alerta regional, alerta regional, alerta de noticias en la región de Antofagasta.
0: El sistema frontal mantiene restricciones en rutas y pasos fronterizos de la provincia de Loa, afectando a Calama y dejando a 138 camiones varados en San Pedro de Atacama bajo alerta temprana preventiva.
1: La región de Valparaíso.
0: El campo deportivo Refinería Concón albergará este fin de semana el segundo campeonato nacional Máster de Tenis de Mesa 2026, reuniendo a 366 jugadores de todo el país en categorías desde los 30 hasta más de 85 años.
1: La región de los lagos.
0: Liceos técnicos de Puerto Montt y Río Negro estrenaron modernas salas tecnológicas impulsadas por la Cámara Chilena de Comercio, iniciativa formativa que beneficiará a estudiantes y contempla la implementación de 20 espacios similares en el país.
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0: Uno de los productos que más se consume a nivel mundial se encuentra con una seria tendencia al alza en su valor. Hablamos del precio del azúcar, y es que ha ido incrementando por la reducción de la oferta y el fenómeno del niño. Así lo explica Oscar Monet, economista y docente investigador de Faro UDD.
2: ¿Qué significa esto? El año pasado teníamos azúcar barato y ANSA termina sus contratos de remolacha y produce azúcar a través de caña de azúcar que comienza a importar. Se suma a esto que este año tenemos un aumento de los precios internacionales porque ha habido fenómenos de lluvia en Brasil. De hecho, se proyecta también pronto en la India, que podría también haber una caída de la oferta de azúcar también por lluvia y el monzón asociado al fenómeno del niño.
0: En Chile el valor también podría incrementarse. De hecho, al fenómeno mundial se suma lo ocurrido hace algunos meses, específicamente cuando Yansa decidió dejar de comprar la remolacha a productores nacionales, cambiando a la caña de azúcar brasileña como principal materia prima. El problema principal radica en el uso de la caña de azúcar en Brasil, ya que su mayor foco en el país sudamericano es para la producción de etanol, lo que puede reducir el volumen destinado a la elaboración de este popular endulzante.
1: Alerta regional, alerta regional, alerta regional, alerta de noticias en la región de Atacama.
0: La delegada Sofía Cid informó un nuevo pago del bono de recuperación en Copiapó y la región, beneficiando a 7.863 personas afectadas por la emergencia con una inversión superior a 7.000 millones de pesos. Hasta acá dejamos el resumen informativo del día. Nos volvemos a encontrar en una próxima edición con más informaciones. Que esté muy bien.
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un número uno en la historia. Número uno, el 5 de agosto de 1978, de la producción Some Girl, Miss You, Rolling Stones.

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1: Son las 6:55.
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6: Estudio de universidades chilenas investiga cómo el consumo adolescente de cannabis genera alteraciones cerebrales persistentes. La hipótesis plantea que estas modificaciones quedan almacenadas y aumentan el riesgo de conductas compulsivas e impulsivas en la adultez, evaluando también diferencias por sexo. El alcalde de Coquimbo, Ali Manucheri, revirtió la cancelación de la Pampilla 2026 tras dialogar con gremios turísticos y comerciales. La tradicional fiesta dieciochera sí se realizará, adaptándose a un formato solidario y enfocado en la reactivación económica local. El chef Rodolfo Guzmán, fundador del restaurante Boragó, llamó a proteger el intercambio ancestral y comercialización de semillas tradicionales frente a la normativa en consulta del SAG, enfatizando que forman parte de la identidad cultural y ninguna empresa debiera apropiarse de ellas.
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Transcurría el 22 de marzo de 1986 y la agrupación Heart pone en el número uno del Hot 100 Billboard su gran clásico de hoy en día, This Dreams.

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2: Son las 7 y 27 minutos.
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Un número uno en la historia. En octubre de 1985, llega al número uno de la Hot 100 Billboard, la agrupación de Michigan, Estados Unidos, Ready for the World, con Oh Shella.

0: fue un número uno en la historia.
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2: Son las 7 con 55 minutos.
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7: Hola, ¿qué tal? ¿Cómo están? Soy María Belén Araya y les doy la bienvenida a este informe de noticias, donde hablaremos que el alcalde de Molina pide terminar concesión privada en Radal Siete Tazas. Hablaremos además que la Fiscalía y la PDI realizaron diligencias en tres divisiones de Codelco por presuntas irregularidades en producción. Habrá carne para fiestas patrias, Fede Carne abordó crisis de la industria.
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7: Finalmente, el municipio de Coquimbo echó pie atrás y confirmó la realización de la Fiesta de la Pampilla. La edición tendrá un carácter austero y solidario para impulsar el comercio local y apoyar a los damnificados. Carlos Maturana nos cuenta más en el siguiente informe.
8: La Municipalidad de Coquimbo confirmó que la tradicional Fiesta de la Pampilla sí se llevará a cabo durante las próximas fiestas patrias. La decisión revierte el anuncio realizado a fines de julio, cuando el evento había sido cancelado inicialmente para concentrar los esfuerzos comunales en las emergencias provocadas por las intensas lluvias. A través de sus redes sociales, el alcalde Ali Manucheri explicó que tras escuchar las peticiones de comerciantes, pescadores y gremios del turismo que necesitan ponerse de pie, determinaron realizar una festividad distinta.
9: También necesitamos reactivar nuestra economía. Nos hemos reunido y escuchamos a nuestros pescadores, comerciantes, emprendedores, gremios gastronómicos y hoteleros. Y fueron ellos mismos quienes nos pidieron una oportunidad para poder volver a trabajar, recibir visitantes y ponerse de pie. Por eso hemos tomado una decisión. Este 18 de septiembre, Coquimbo tendrá Pampilla. Pero será una Pampilla distinta, solidaria, austera y enfocada en la reactivación, cuidando los recursos municipales, sumando el apoyo de los privados y generando una gran campaña para ayudar a las familias que más lo necesitan.
8: Además, se detalló que la prioridad inicial fue atender los sectores críticos con 1.500 millones de pesos en maquinarias, alimentos y despeje de rutas. A estos recursos se sumaron recientemente más de 3.000 millones de pesos adicionales aprobados por el Consejo Municipal para continuar con el plan de reconstrucción. De esta manera, el evento más emblemático de la región de Coquimbo abrirá sus puertas en septiembre bajo un modelo que cuidará los fondos públicos, sumará la colaboración de empresas privadas y promoverá campañas de ayuda comunitaria.
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7: 4 imputados quedaron en prisión preventiva por homicidio y parricidio frustrado tras un violento ataque en enero de 2024. Una madre facilitó el ingreso de 3 sujetos al domicilio para agredir a su hijo con elementos contundentes. Se decretó un plazo investigativo de 60 días. Ornella Mellado nos cuenta más al respecto.
6: 4 personas quedaron con la medida cautelar de prisión preventiva tras ser formalizadas por los delitos de homicidio calificado frustrado y parricidio frustrado. La investigación apunta a un violento ataque ocurrido en enero de 2024, cuando la víctima fue agredida salvajemente al interior de su propio domicilio. El fiscal Felipe Aguirre entregó más sobre lo ocurrido.
10: Cuando irrumpen 3 sujetos, 2 hombres y una mujer, quienes lo agreden con armas cortopunzantes, elementos contundentes, dejándolo al borde de la muerte. Tanto es así que tuvo que ser reanimado en varias ocasiones, llegando al hospital de urgencia para poder salvarle la vida. ¿Quién había propiciado el ingreso de estos 3 sujetos a este domicilio? Era la madre de la misma víctima.
6: De acuerdo con los antecedentes del caso, la madre del afectado jugó un rol clave en los hechos al coludirse con los 3 atacantes para facilitarles el acceso a la vivienda. Tras la violenta agresión, los individuos huyeron del lugar, mientras que el joven debió ser trasladado de urgencia a un centro asistencial. El tribunal acogió la solicitud del Ministerio Público por considerar que la libertad de los involucrados representa un peligro para la seguridad de la sociedad y de la víctima. Finalmente, el magistrado decretó un plazo de 60 días para el desarrollo de la investigación judicial.
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7: El Consejo Regional aprobó más de 2.134 millones de pesos para adquirir el terreno del nuevo hospital de Tomé, iniciativa que lidera un paquete de inversión comunal de 6.000 millones de pesos para infraestructura y vialidad.
5: La región de Valparaíso.
7: Un total de 19 emprendedores de Cartagena recibieron sus diplomas de certificación tras culminar un taller municipal de administración de 4 meses, iniciativa diseñada para potenciar la gestión y el desarrollo de sus negocios locales.
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7: La Fiscalía Regional de O'Higgins y la PDI inspeccionaron en terreno las divisiones Ministro Holles, Radomiro Tomic y Chucky Camata de Codelco. Las diligencias buscan esclarecer la presunta sobreestimación de producción mediante entrevistas a ejecutivos y revisión directa de procesos productivos. El informe lo trae Javier Vera.
11: La Fiscalía Regional de O'Higgins, liderada por el fiscal Aquiles Cubillos, llevó a cabo diversas diligencias en 3 divisiones de Codelco en el norte del país, en el contexto de una indagatoria por una presunta sobreestimación en la producción de la acuífera estatal. Al respecto, el fiscal regional Aquiles Cubillos explicó que el recorrido por los 3 yacimientos del norte fue clave para

0: situ, en terreno, el problema de la sobreestimación de la producción.
1: El operativo se extendió por 3 jornadas e incluyó la labor coordinada con la Fiscalía de Delitos Especializados y peritos de la Policía de Investigaciones. En las instalaciones, el equipo persecutor revisó materiales, instalaciones y las distintas etapas operativas involucradas en la denuncia. Tras el despliegue, el Ministerio Público calificó las inspecciones como una instancia clave y de gran utilidad para comprender el fondo técnico del caso, dada la alta complejidad que presentan los procesos productivos de la minera.
2: El alcalde de Molina, Felipe Méndez, solicitó formalmente a la ministra de Bienes Nacionales, Catalina Parot, poner término a la concesión que mantiene la empresa Baldoco en cerca de 36 hectáreas del sector radal Siete Tazas. El jefe comunal entregó antecedentes sobre la administración del área, que incluye campings, senderos y lugares como El Bolsón. Según Méndez, la empresa ha presentado inconsistencias y no habría cumplido con las condiciones del contrato.
3: Bueno, llegamos a las oficinas de Bienes Nacionales, estamos junto a la ministra Catalina Parot, y lo que nosotros hoy día vinimos a solicitarle a la ministra es que se dé por finalizada la concesión del Parque Nacional Radal Siete Tazas a una empresa que ha tenido inconsistencia, no ha cumplido con el contrato, y nosotros queremos que nuestra comuna, Molina, tierra que enamora, de verdad, enamora a los visitantes, y queremos trabajar para nuestro Parque Nacional Radal Siete Tazas. Así que esperamos, ministra, que esto se pueda concretar.
2: El municipio busca que sea la propia comuna de Molina la que administre estos espacios con el objetivo de mejorar los servicios disponibles y facilitar el acceso de la comunidad y los visitantes al Parque Nacional Radal Siete Tazas. La ministra Catalina Parot señaló que el ministerio comenzará a analizar los antecedentes junto a su equipo. La autoridad indicó que revisarán el proceso dentro del marco legal y que esperan entregar una respuesta lo antes posible.
4: Quiero agradecerles el que hayan venido al ministerio a plantear la inquietud por la situación que se vive allá en el Radal Siete Tazas. Vamos a mirarlo con mucha atención y tratar de resolverlo dentro de la ley en el más corto tiempo posible, dar una respuesta.
2: Por último, el concejal José Luis Lizana, quien acompañó la comitiva, destacó la importancia del parque para la comuna y afirmó que seguirán trabajando para proteger el sector y permitir que más personas puedan disfrutar de estos espacios.
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6: Autoridades alertaron por un presunto vertido de aguas servidas en la playa Las Ventanas. La diputada Chiara Barchiesi solicitó fiscalización sanitaria tras denuncias del municipio y pescadores locales, quienes advierten una descarga permanente al mar que podría afectar recursos marinos y la salud de la comunidad.
5: La región de Arica y Parinacota.
6: Las universidades de Arica registraron un alto nivel de postulaciones para el proceso 2026. En la Universidad de Tarapacá, Ingenierías y Psicología lideraron la demanda con más de 4.900 postulaciones efectivas y un aumento del puntaje de corte en más del 50% de las carreras.
5: La región de los lagos.
6: Autoridades regionales y Empor Mont presentaron en Castro el proyecto Centro Logístico y Extraportuario para Chiloé. La iniciativa considera un terreno fiscal en Dalcahue y busca ordenar la carga, mejorar la conectividad y proyectar el desarrollo logístico del archipiélago a largo plazo.
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2: Uno de los productos que más se consume a nivel mundial se encuentra con una seria tendencia al alza en su valor. Hablamos del precio del azúcar, y es que ha ido incrementando por la reducción de la oferta y el fenómeno del Niño. Así lo explica Oscar Monet, economista y docente investigador de Faro UDD.
7: ¿Qué significa esto? El año pasado teníamos azúcar barato y ANSA termina sus contratos de remolacha y produce azúcar a través de caña de azúcar que comienza a importar. Se suma a esto que este año tenemos un aumento de los precios internacionales porque ha habido fenómenos de lluvia en Brasil. De hecho, se proyecta también pronto en la India, que podría también haber una caída de la oferta de azúcar también por lluvia y el monzón asociado al fenómeno del Niño.
2: En Chile el valor también podría incrementarse. De hecho, al fenómeno mundial se suma lo ocurrido hace algunos meses, específicamente cuando Yansa decidió dejar de comprar la remolacha a productores nacionales, cambiando a la caña de azúcar brasileña como principal materia prima. El problema principal radica en el uso de la caña de azúcar en Brasil,

0: ya que su mayor foco en el país sudamericano es para la producción de etanol, lo que puede reducir el volumen destinado a la elaboración de este popular endulzante.
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0: Este miércoles 19 de agosto, La Calera será sede de una nueva versión del Campeonato Regional de Bochas de Escuelas Especiales, encuentro que reunirá a 8 delegaciones de jóvenes deportistas de distintas comunas de la región de Valparaíso.
1: La región de O'Higgins.
0: Las seremis de Economía y Trabajo realizan jornadas informativas en comunas como Pichilemu y Rancagua para orientar a emprendedores y MIPYMES sobre cómo postular y acceder a los subsidios estatales de contratación laboral.
1: La región del Ñuble.
0: Autoridades anunciaron cortes de tránsito progresivos en el centro de Chillán entre el 17 y el 25 de agosto debido al montaje e instalación de carpas para la tradicional fiesta de la longaniza.

0: El presidente de Fedecarne, Ignacio Besoin, abordó en el programa Regiones al Aire de CNN Chile la preocupación que existe sobre un posible desabastecimiento de carne producto del cierre prolongado de pasos fronterizos. Sobre todo ahora que el 18 de septiembre está a la vuelta de la esquina. Entonces, ¿tendremos asado para fiestas patrias? Todas estas interrogantes la contesta Aubry Morales en el siguiente informe.
1: Ante los cierres de fronteras y las concentraciones de camiones que transportan carnes a causa de los sistemas frontales que afectan al país, la Federación de Productores de Ganado de Chile, Fedecarne, entregó un mensaje de tranquilidad a los consumidores frente a la posible falta de stock para fiestas patrias. Ignacio Besoin, presidente de Fedecarne, confirmó en el programa Regiones al Aire que el suministro de carne para el 18 de septiembre se encuentra garantizado y descartó cualquier riesgo de desabastecimiento a nivel nacional.
2: El abastecimiento de carne nacional sin duda puede suplir esta contingencia que estamos viviendo en este minuto. Sí, desabastecimiento yo creo que es una palabra que no debiera existir en este caso porque Perfecto. Siempre hay abastecimiento de carne nacional. Eso siempre lo mueve la oferta y la demanda, no lo movemos nosotros, pero la tendencia debiese decir que algo de eso podría ocurrir. Va a depender también.
1: Respecto a la producción local, se aseguró que los volúmenes se mantienen plenamente acordes a la temporada. Finalmente, reiteró el llamado a priorizar la compra de carne de origen nacional, destacando los altos estándares de calidad que ha alcanzado la industria local en los últimos años para competir con productos internacionales.
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0: El Ministerio de las Culturas abrió en Iquique la convocatoria para el concurso El Menú de Chile, certamen que premiará con 3 millones de pesos a las propuestas que rescaten las tradiciones y cocinas patrimoniales locales. La convocatoria estará abierta hasta el 7 de noviembre. Eso fue todo por ahora. Nos volvemos a encontrar en una próxima edición. Que estén muy bien.
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especial para todas las mujeres de Puerto Rico y el mundo entero, de parte de Arcángel La Maravilla, Luis Fonsi y los nuevos reyes del reggaetón, Mambo King. Hey, Kings of the Game coming soon. Yo soy La Maravilla. No te copies, papi.

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1: Son las 8 con 29 minutos.
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un número uno en la historia. Una legendaria agrupación llamada The Doobie Brothers, en abril de 1979, logra llegar a la cúspide de la Hot 100 Billboard con esta canción, What a Fool Believes.

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2: Son las 8 con 57 minutos.
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9: En el World Beer Awards 2026, un total de 11 cervezas chilenas fueron premiadas con medalla de oro y reconocidas como las mejores del país en sus respectivas categorías, destacando la cervecería Socos de Requinoa. Encontrar trabajo en Chile se ha vuelto más complejo. Entre 2019 y 2025, las vacantes por aviso cayeron más del 40% y los avisos disminuyeron un 20%. Pese al alto interés de los postulantes, la oferta disponible se redujo estructuralmente. El presidente José Antonio Kast visitará por quinta vez la región del Biobío para el encuentro Impulsa 2026. Autoridades y gremios locales exigen respuestas y compromisos ante el 10,4% de cesantía, retrasos en transporte público e inversiones estancadas.
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3: Son las 9 de la mañana con 25 minutos.
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0: en la mañana contigo, Los Pegaditos, dos temas de un artista destacado, Amanda 89.9 FM.
1: Y nos acompañan en Los Pegaditos el grupo ABBA, La Reina del Baile, y Estoy Soñando en La Mañana Contigo.

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1: Conociendo el cajón del Maipo a través de su Radio Amanda y esta campaña donde reactivamos el cajón. Sin duda, uno de los atractivos en el sector de San José de Maipo es Baños Azules Cajón del Maipo. Baños Azules es uno de los atractivos más sorprendentes de la cordillera de los Andes. Le entrega a este destino un lugar del Cajón del Maipo que ostenta belleza y es sumamente popular entre los amantes del senderismo. ¿Qué es y cómo llegar? Es una formación geológica consistente en varios pozones de agua esmeralda que contrastan con la belleza de las montañas del lugar. Está emplazado en el predio fiscal Río Colorado, específicamente en el Valle del Río Colorado, al cual se puede llegar solo a través de vehículo particular siguiendo la ruta G25 Camino al Volcán, en dirección a San José, para luego tomar el desvío hacia los Maitenes y también llegar al camino al Alfalfal. Oiga, un hermoso lugar que usted tiene que disfrutar. La llegada a este lugar puede dejarte sin palabras. La enorme belleza del valle, sus montañas, ríos y estratos minerales contrasta con el color esmeralda de los pozones y sus contornos puramente blancos. Baños Azules Cajón del Maipo, conociendo el Cajón del Maipo.
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3: Son las 9 de la mañana y 56 minutos.
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10: Un estudio
9: estudio de universidades chilenas investiga cómo el consumo adolescente de cannabis genera alteraciones cerebrales persistentes. La hipótesis plantea que estas modificaciones quedan almacenadas y aumentan el riesgo de conductas compulsivas e impulsivas en la adultez, evaluando también diferencias por sexo. El alcalde de Coquimbo, Ali Manucheri, revirtió la cancelación de la Pampilla 2026 tras dialogar con gremios turísticos y comerciales. La tradicional fiesta dieciochera sí se realizará, adaptándose a un formato solidario y enfocado en la reactivación económica local. El chef Rodolfo Guzmán, fundador del restaurante Boragó, llamó a proteger el intercambio ancestral y comercialización de semillas tradicionales frente a la normativa en consulta del SAG, enfatizando que forman parte de la identidad cultural y ninguna empresa debiera apropiarse de ellas.
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0: En la mañana contigo de Radio Amanda, 89.9 FM, revisamos el pronóstico del tiempo.

Ya, revisamos pronóstico del tiempo para el día de hoy. A ver, le cuento. Para hoy la región metropolitana va a mantener una mañana con lluvia, variando nubosidad parcial, ¿ah? En tanto para San José de Maipo, también vamos a tener una mañana con lluvia, después variando nublado. Para mañana se esperan cielos despejados, ¿ah? Sí, pues, máxima 16 grados, así que va a ir cambiando el clima. Para el día de mañana vamos a tener por lo menos unos días bastante agradables, con temperaturas bajas, ¿sí, ah? Temperaturas bajas, casi un grado de temperatura, así que se vienen días de bastante frío en la región metropolitana. Así que ya, bandita, ahora estamos saliendo bien, sí, porque la presentación no salió al final. Ahí está, bandita, y de ahí vamos a estar con el onomástico y todo el tema. Así que ya, pues, entonces para hoy día chubasco durante la mañana, nublado en la tarde, para mañana cerrado. Tuve una máxima de 13 grados en el Cajón del Maipo. La mañana contigo.

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0: Ya, ya que al inicio del programa teníamos ahí medio malo el micrófono. Medio desenchufado, dijo Guaso. Claro, que fin de semana hicimos una pega, entonces lo desenchufamos y quedó desenchufado. San Jacinto y Santa Benita el día de hoy, ¿eh? Día Internacional del Peatón, Día Internacional de la Enfermedad de Coats. Así que saludos para todos en esta jornada de 17 de agosto. Exactamente, mañana se celebra el Día de Nunca Rendirse. Ayumbre, ¿eh? Así que en este día lunes con lluvia, pero que va a ir amainando y que mañana ya vamos a tener un día un poquito más agradable en la región metropolitana. Así que vuelva el solcito, por favor. Que vuelva el solcito, por favor. Ya, la mañana contigo.
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2: Son las 10 de la mañana con 28 minutos.
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0: Jornada de lunes 17 de agosto, la mañana contigo en su radio Amanda. Cuento del cajón historia de nuestra tierra sobre el escenario. El Salón Cultural Municipal recibió la obra teatral familiar Cuentos del Cajón, una puesta en escena inspirada a las historias y tradiciones que nacen desde el propio cajón del Maipo. Esta iniciativa, impulsada por la municipalidad, ya había recorrido distintos establecimientos educacionales de la comuna y ahora se presentó en el Salón Cultural. Así que, oiga, con la interpretación de la gran actriz chilena Soledad Cruz, Nicolás Pavés, junto a Javier Ibarra como intérprete y técnica. Exactamente, así que fue todo un éxito esta obra de teatro. Ya, la mañana contigo.
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1: 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Bueno, agosto es el mes de la infancia, es el mes de la niñez, es el mes de los niños y niñas, y gracias al compromiso del municipio también, en colaboración con Senda, la Oficina de Actividad Física y Deportes y la Oficina Local de la Niñez, se llevó a cabo una entretenida jornada de recreos entretenidos enmarcada en este mes. Esta iniciativa tuvo como finalidad generar espacios recreativos sanos, seguros, promoviendo la buena convivencia, el trabajo en equipo y la colaboración con los niños. Así que qué rico, buena onda que se estén haciendo estas actividades. Sí, pues en el Colegio Andino Antuquelén se abrieron las puertas, se aceptó y fomentó esta iniciativa. La mañana contigo.
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1: Son las 11 de la mañana, en punto.
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9: Diputados de la Comisión de Salud exigieron al MinSal investigar la sustracción de sensores y monitores de glucosa desde la red pública. Denuncian que estos insumos para diabéticos son desviados al mercado clandestino para dietas o rendimiento deportivo. El servicio de Internet satelital de Amazon comenzará a operar en Chile a inicios de 2027, comercializado a través de DirecTV, buscando competir de forma directa con Starlink, ofreciendo mayor cobertura en zonas aisladas e integración con aves. Una inusual moneda de 500 pesos puede valorarse entre 300.000 y 500.000 pesos debido a su extrema rareza. Al reverso lleva la frase Casa de Moneda y la Seca de Santiago, tratándose de una pieza de prueba no destinada a circular.
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1: Y el artista destacado es este gran cantante y actor, Carlos Ponce. Rezo.

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0: Hoy a las 20 horas, Pasión Deportiva. Oiga, está emocionante el campeonato. Empató con lo cual en el Ulster. La U ganó y este fin de semana hay superclásico el domingo a las 3 de la tarde. Ah, sí, pues. Hay superclásico, así que no, imagínense cómo va a estar la cuestión ahí. Oh. Si gana la U, queda 7 puntos. Ah, si empatan a 10. Y si gana Colo Colo, se estaría extendiendo a 13 puntos. Así que, no, está buena la lucha, está buena la cosa ahí. Sí, pues así que no. Está difícil la cosa. No le podría decir quién va a ganar ni quién va a perder, ¿ah? Exactamente, así que no le podría decir quién va a ganar, quién va a perder, quién va a empatar, ¿ah? Exacto, así que ya. La mañana contigo a esta hora a través de la radio Amanda, el 89.9 FM. Hoy día en Pasión Deportiva también. ¿A qué hora juegan las chicas del hockey? Como a las 3:30 también, sí. Así que el hockey también está en el mundial, así que no, sí tenemos bastante panoramas para el día de hoy. La mañana contigo.
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1: Son las 11 de la mañana, con 26 minutos.
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1: Patricio Hernán en los recuerdos, porque dice, son recuerdos.

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0: Ya, nos despedimos. Un abrazo grande para usted. Cuídese, que esté bien. Y, por supuesto, nos encontramos mañana, pues. Sí, pues. A contar de las 9 de la mañana junto a otro programa más de La Mañana Contigo. Chao, Amandita. Nos vemos mañana martes. Que lo pase bien. Cuídese. Sí, pues cuídese mucho nomás. Ahí mañana vengamos bien abrigaditos porque mañana dicen que va a ser más frío, pero va a salir el solcito después. Así que ahí hay que estar atento ahí a la jugada. Así que nos despedimos. Que esté bien. Cuídese. Esto fue La Mañana Contigo.
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1: Son las 11 con 58 minutos.
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8: Según el Índice Global de Reubicación Rumavi 2026, Chile se posicionó como el tercer destino más atractivo de Sudamérica para emigrar, tras Uruguay y Paraguay, destacando principalmente en finanzas, impuestos, habitabilidad y salud. El Servicio de Impuestos Internos comenzará a emitir cobros en septiembre a más de 1 millón de deudores del préstamo solidario por pandemia, acumulando una deuda superior a 553 mil millones de pesos tras omitir sus declaraciones de renta. Científicos chilenos del proyecto Dipole emplearon un inédito sistema de mesocosmos experimentales en Magallanes para recrear ecosistemas marinos. Así, estudiaron cómo la combinación de contaminación lumínica artificial y calentamiento global afecta a diversas especies antárticas y subantárticas.
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11: ¿Cómo están, damas y caballeros? Bienvenidos. Comenzamos Pabellón Patrio, día lunes 17 de agosto. Comenzamos una nueva semana de música nacional, música chilena para todo nuestro país. Y contentos, después de un fin de semana, para ya estar aquí al aire en este show de la música nacional. El día de hoy tendremos efemérides, estrenos y todo en nuestras redes sociales, Pabellón Patrio, Instagram y Facebook. Así que te esperamos allí para que seamos amigos. Día lunes 17 de agosto, edición 3260. Yo soy Michael Segovia y vamos a partir escuchando a Soulfía. Esa canción se llama No Hay Vuelta Atrás. Y con Soulfía partimos. Comenzamos la semana en Pabellón Patrio. Sean todos bienvenidos.
12: Estoy bajo.

Un día como hoy, en 1999, Los Tres publican el disco La Sangre en el Cuerpo. Fue grabado en Nueva York y destacó por temas como No Me Falles y La Feria Verdadera. Un día como hoy, en 1999, Los Tres publican el disco La Sangre en el Cuerpo.

Un día como hoy, en 2018, Kudai presenta el video Lluvia de Fuego, segundo sencillo del disco Laberinto, y paralelamente comenzaron la gira Lluvia de Fuego Tour para la promoción del álbum. El tema fue escrito por Gustavo Pinochet y José Miguel Alfaro, bajo la producción de Gustavo Pinochet. Un día como hoy, en 2018,

Un día como hoy, en 2017, Cami presenta el video Un Poco Más de Frío, tema donde se muestra el sufrimiento de cuando se termina una relación. El clip alcanzó más de 300.000 reproducciones en YouTube, además de cientos de comentarios de apoyo hacia la cantante. Un día como hoy, en 2017, Cami publica el video Un Poco Más de Frío.

Un día como hoy, el año 1992, nace en Santiago Camilo Eque. La cadena de canción nacional forjada desde Valdivia, guitarra y voz tiene en Camilo Eque un eslabón destacado por la seriedad de su dedicación y el alto nivel de sus colaboradores, el cuidado por la palabra y el vínculo entre su composición, naturaleza y raíz latinoamericana. Está de cumpleaños el día de hoy, Camilo Eque y el Pabellón Patrio. Lo saludamos escuchando La Montaña.

Entre la soledad, el cansancio y las heridas que cargamos de adultos, Santi Fango nos invita a escuchar esa voz interna que nos recuerda tratar con amor al niño que alguna vez fuimos a través del indie rock y el dream pop, combinando guitarras retro, sintetizadores envolventes y una producción de carácter cinematográfico. El tema niño nos empuja a dejar de castigarnos y a aprender a abrazar esa parte inocente que todavía vive dentro de nosotros. Vamos a escuchar a Santi Fango en Pabellón Patrio. Escuchemos Niño.

Epífano publica A Través de los Cerros, segundo adelanto de su primer álbum de estudio previsto para fines de septiembre. El sencillo aborda el momento en que una persona deja de reconocerse a sí misma en la versión que ha construido y siente la necesidad de avanzar hacia un lugar diferente. Sin desarrollar una historia lineal, la letra recurre a imágenes y metáforas para hablar del desconcierto, la búsqueda y el impulso de desprenderse de lo que ya no eres. Vamos a escucharla entonces. Se llama A Través de los Cerros. Es lo nuevo de Epífano que escuchamos en el Pabellón Patrio.

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2: Son las 12 con 30 minutos.
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13: Desde hace siglos, el canto de las sirenas simboliza aquello que seduce, desvía y hace perder el rumbo. Hoy, esas voces parecen haber cambiado de forma. Pantallas, realidades virtuales, falsas promesas y estímulos permanentes ocupan ese lugar, alejándonos cada vez más de lo esencial. Sobre esa idea nace esta canción que se llama Cantos de Sirena. Vamos a escuchar a Algarrabia en Pabellón Patrio.

Luego de 8 años de silencio musical y un sencillo ya publicado, Infecto busca continuar su racha creativa presentando Muerte y Descanso, sencillo que llega acompañado de su respectivo videoclip. Vamos a escuchar Muerte y Descanso, lo nuevo de Infecto.

Antonias presenta material de su segundo álbum. Y hace muy poco se publicó El Dolor, el nuevo sencillo del conjunto nacional, y también el segundo en lo que va de ese año. La flamante canción busca representar el inicio de una nueva etapa para Antonias, que presenta en el Pabellón Patrio, El Dolor.

Incorporando fragmentos de una canción popularizada por Nancy Sinatra, María Delitos combina sonidos del punk, rock and roll, shoegaze, hip hop y surf rock, entre otros estilos, para presentarnos Bot.

funk desde Chillán. Esa es la premisa de Funky Hall, que durante este año ha estado presentando su propuesta influenciada por la música negra. El tema Modo Viernes es su más reciente sencillo, luego de canciones como Camila y la homónima Funky Hall. Vamos a escuchar desde Chillán a Funky Halls con Modo Viernes.

Nico Homan se estrena en solitario con el tema Todo lo que pueda suceder, en la que mezcla pop, drum and bass y elementos del reggaetón desde un lugar íntimo y melancólico, y así marca el inicio de una nueva etapa para el músico, quien anteriormente se desarrolló bajo el nombre de Sado. Vamos a escuchar a Nico Homan con Todo lo que pueda suceder.

El nombre de esta canción, que se llama Mulsintur, viene de la lengua Licantay, que significa morir. Es también el nuevo sencillo de Titer. El grupo de heavy power metal se inspira en la figura del caudillo Tomás Paniri y en la resistencia del pueblo Licantay.

El proyecto nacional Arenas del Tiempo publicó Batalla de los Ríos, primer sencillo de su próximo álbum de estudio, cuya publicación está prevista para este 2026. El bajista y compositor Daniel Arenas continúa desarrollando una propuesta que combina la fuerza del power metal clásico con elementos progresivos y relatos inspirados en la historia, la identidad y el patrimonio cultural de Chile. Vamos a escuchar Batalla de los Ríos. Te dejamos a Arenas del Tiempo en Pabellón Patrio.

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2: Es la 1:03.
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10: Hola, ¿qué tal? ¿Cómo están? Soy María Belén Araya y les doy la bienvenida a este nuevo informe de noticias, donde abordaremos el nuevo comité policial. El ministro de Seguridad Pública destacó baja de homicidios y defendió la difusión de operativo Cancerbero. Sabremos además del sistema frontal. Se desplaza al norte del país. Alerta amarilla hasta Arica y Parinacota. Sabremos también de la gira diplomática que realizará Chile a China para reforzar los lazos comerciales. Todo esto en medio de negociaciones por alza de aranceles de Estados Unidos.
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10: Ya lo adelantábamos en titulares, Chile realizará una visita oficial a China entre el 18 y 22 de agosto para fortalecer las relaciones comerciales bilaterales. La agenda se desarrolla mientras Estados Unidos aumenta aranceles a productos chilenos, medida que afectaría exportaciones como fruta y vinos. Carlos Maturana con el informe.
9: La visita consular que Chile le dará a China desde el 18 al 22 de este mes se ha visto envuelta por la polémica situación en la que Estados Unidos continúa aumentando los aranceles de exportación para Chile. Esta visita planea abordar la relación y tratos comerciales bilaterales con la potencia asiática. El canciller chino Lin Yan destacó el rol clave que tiene Chile para Latinoamérica, recordando que fue el primer país de la región en establecer relaciones con la República Popular China. Carlos Alzo, académico de la Facultad de Economía y Negocios de la Universidad Andrés Bello, comentó sobre esto.
11: Allí hablamos de un liderazgo chino mucho más asertivo. China sentía que tenía que exigir reconocimiento. Sin embargo, hoy ocurre algo diferente. Beijing puede permitirse ser más paciente y dejar que su peso comercial hable por sí mismo. Estados Unidos, en cambio, está recurriendo cada vez más a instrumentos de presión económica.
9: Sin embargo, esta reunión se mantendrá mientras continúan las negociaciones del aumento de aranceles para ciertos productos de exportación chilena, que hasta ahora aumentarán en un 12,5%. Una de las razones ante este aumento se justificó desde el país del norte por ser de productos que provienen del trabajo forzado y, aunque no afectó al cobre, sí afecta a la industria de las frutas, el vino, entre otros.
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9: Estados Unidos incluyó a Chile entre 40 países considerados de alto riesgo para el transbordo ilegal de mercancías chinas, advirtiendo que terceros mercados podrían utilizarse para modificar el origen aparente de productos y eludir así aranceles estadounidenses. Ornella Mellado nos cuenta más.
12: Estados Unidos incluyó a Chile en un listado de 40 países considerados de alto riesgo para el transbordo ilegal de productos chinos, mecanismo que permitiría modificar su origen aparente para eludir aranceles y otras restricciones comerciales estadounidenses. Desde la oposición, criticaron tajantemente la relación que tiene Chile con Estados Unidos actualmente. Habla el diputado del Partido Socialista y miembro de la Comisión de Relaciones Exteriores, Nelson Venegas.
13: El embajador que eligió en Estados Unidos es un absoluto incompetente. Decidió elegir a alguien que tuviera cercanía personal, a alguien que tuviera conocimiento en materia diplomática. Y esto ha significado que nuestras relaciones con Estados Unidos absolutamente sean complejas, con un Estado y una situación de complacencia absoluta, donde el propio canciller ha tratado de socio estratégico a Estados Unidos en desmedro y en perjuicio de nuestra relación con todas las demás potencias.
12: El informe de la Casa Blanca denominado The Great Transshipment Scam sostiene que algunas mercancías provenientes de China serían enviadas a terceros países para realizar procesos de ensamblaje, reempaque, reetiquetado o cambio documentales antes de ingresar al mercado estadounidense. La administración de Donald Trump dividió a los países identificados en tres niveles. Chile aparece en el tercero correspondiente a economías con menores volúmenes de transbordo, pero que podrían resultar atractivas por factores como zonas francas, ubicación estratégica de puertos, almacenamiento aduanero o acceso preferencial al mercado de Estados Unidos. Además, el documento incorpora a Chile entre los denominados corredores latinoamericanos, junto con Argentina, Brasil, Colombia y Perú, que podrían facilitar

0: a la red de escuelas líderes por su innovador proyecto Tesoros del Aula, iniciativa que fomenta el aprendizaje y el vínculo pedagógico con la comunidad.
1: La región de Antofagasta.
0: Un hombre falleció tras caer al mar desde un acantilado en Caleta El Lagarto, al norte de Antofagasta. Bomberos y la Policía Marítima recuperaron el cuerpo e iniciaron las investigaciones de rigor.
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0: El ministro de Hacienda encabezó el balance anual de la gestión fiscal de la cartera, destacando la descentralización. Anticipó un panorama más favorable para la actividad nacional y llamó a combatir el pesimismo. Sobre esto nos cuenta más Ornella Mellado.
2: El Ministerio de Hacienda realizó su cuenta pública participativa 2026 desde la comuna de Sagrada Familia en la región del Maule. La instancia sirvió para repasar los hitos de la gestión fiscal, la trayectoria del gasto público y los avances en materia de inversión, empleo y responsabilidad tributaria, reafirmando el compromiso del gobierno con llevar las grandes definiciones económicas a las regiones. Durante su alocución, el titular de Hacienda abordó los esfuerzos por estabilizar las arcas públicas y dinamizar el mercado interno mediante incentivos a la inversión pública y privada. La elección de la región del Maule como sede del balance anual fue valorada por autoridades locales e invitados, al poner en el centro del debate nacional los desafíos productivos de las zonas agrícolas y rurales del país.
3: Hoy día Chile tiene un récord histórico de expectativas de inversión y nuestra tarea es que esas inversiones se puedan llevar a cabo y se hagan. Y cuando hay inversión, se mueve todo, ¿no? Si viene una inversión acá en la zona, se van a construir obras civiles, va el flete, va el movimiento, el señor que hace el flete se va a detener, va a servirse algo en el restaurante lo va a atender, entonces el restaurante va a faltarle hortalizas, entonces va a mandar a comprar hortalizas. Así se mueve la economía, se mueve con la inversión. Hay algunas cosas que están empezando a mejorar: las ventas del comercio, la producción industrial, el mercado proyectaba que caía 3,5, subió 1,3.
2: Dentro de las proyecciones para el cierre del año económico, sumaron visiones optimistas donde Quirós analizó la psicología del mercado local y las fluctuaciones en las expectativas de los consumidores y empresarios, donde remarcó el crecimiento inesperado del 2,4% del IMASEC. El ministro cerró con la planificación para lo que queda de año con subsidio a la tasa hipotecaria, la reforma al mercado de capitales, planes como servicios como el servicio de impuestos internos, aduanas y la Tesorería General de la República.
0: El ministro de Seguridad, Martín Arrau, tras una nueva reunión del Comité Policial, informó una disminución del 17,4% en las víctimas de homicidio respecto del mismo periodo del año pasado. También destacó una baja de 41,1% en los secuestros confirmados por la Policía de Investigaciones.
4: El informe esta semana reporta un 17,4% menos de víctimas de homicidio en comparación con igual fecha del año anterior. Los secuestros confirmados por la Policía de Investigaciones reportan un 41,1% de disminución respecto a igual periodo del año anterior. De incautaciones de droga, a esta semana van un 63,9% más en kilos que el año pasado hasta igual fecha. Y los ingresos irregulares detectados en nuestra frontera, con una disminución de un 86,9% a lo que va esta semana en comparación a igual periodo del año anterior.
0: En materia de drogas, las incautaciones aumentaron 63,9%, mientras los ingresos irregulares detectados en las fronteras disminuyeron 86,9%. Arrau llamó a mantener cautela frente a estas cifras y sostuvo que todavía queda un largo camino, aunque valoró los resultados obtenidos por las instituciones. El ministro también abordó el traslado de internos de mayor peligrosidad hacia la cárcel La Laguna de Talca. En ese sentido, el secretario de Estado respondió a los cuestionamientos del ex general director de Carabineros, Ricardo Yáñez, por la difusión de imágenes de la operación Cancerbero.
4: No, nosotros siempre valoramos las opiniones, sobre todo de ex altos mandos de las fuerzas de orden y seguridad, muy respetable su opinión. Lo que ha optado este gobierno es mostrar lo que se hace, con cautela por supuesto, con imágenes diferidas. Algunas han sido tomadas por los medios, nosotros no tenemos ninguna intención de controlar lo que hacen los medios, siempre agradecemos la labor que hacen de cubrir lo que nosotros estamos haciendo, pero también esto busca dar una señal. Cuando tenemos un régimen penitenciario como el que yo escribí recién, con uniforme, internación en solitario en una celda, algo no visto.

0: visto antes o que Chile no está tan acostumbrado. La gente tiene que saber que cuando es condenado por crimen organizado, cuando son líderes de banda, van a, efectivamente, irse a este tipo de régimen.
1: En materia legislativa destacó avances en proyectos como juicio oral en ausencia, reglas de uso de la fuerza, fortalecimiento de carabineros y la ley Naín Retamal 2.0. También relevó información entregada mediante denuncia seguro que permitió desbaratar una red de tráfico de migrantes y rescatar a 13 mujeres.
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3: la región de los ríos.
1: El Consejo Municipal de Valdivia postergó la votación sobre la patente de alcoholes para pedidos ya. La solicitud dividió a los ediles debido a cuestionamientos sobre las condiciones laborales de sus repartidores.
3: La región de Coquimbo.
1: Carabineros detuvo a un hombre con antecedentes tras una persecución por La Serena que culminó en el río Elqui, incautando en su vehículo más de $1,000,000 en jarabes de codeína destinados al comercio ilegal.
3: La región de Magallanes.
1: La PDI detuvo en Punta Arenas a una ciudadana paraguaya de 19 años prófuga por trata de personas con fines de explotación sexual, quedando en prisión preventiva tras su formalización.
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4: En el marco del octavo aniversario de la promulgación de la ley que dio origen al Ministerio de Ciencia, Tecnología, Conocimiento e Innovación, la ministra Ximena Lin Colao, junto a la subsecretaria Carolina Rossi, encabezó la cuenta pública participativa 2026 en las dependencias de la Universidad de Magallanes. Durante la jornada, las autoridades presentaron los avances del periodo y la hoja de ruta estratégica para el quinquenio 2026-2030. Sobre esto habla la ministra de Ciencia, Ximena Lin Colao.
5: El resumen de lo que se ha hecho en los últimos meses por las dos administraciones para avanzar ciencia, tecnología, conocimiento e innovación en Chile, y también hablamos de nuestros pilares que nos guían en el trabajo que estamos haciendo ahora y los siguientes 4 años. Los pilares son 6 y hablamos de ellos, y también contamos un poquitito de los financiamientos que hemos hecho, porque Chile financia a través de nuestro ministerio y de la NID más de $520,000,000,000, y lo que queremos hacer es que ese financiamiento también se vea más en las regiones.
4: Entre los principales hitos destacados a nivel territorial se relevaron los resultados del programa Startup Ciencia y el impulso a la investigación antártica desde la Universidad de Magallanes mediante iniciativas como SciHub Austral. Esta cuenta pública, eso sí, se llevó a cabo en un contexto de tensión con sectores del mundo académico, luego de que fueran presentadas modificaciones a las bases del concurso Fondesit de postdoctorado 2027, dejando fuera las ciencias relacionadas a las humanidades. Esto fue cuestionado por la destacada astrónoma y divulgadora científica Teresa Paneque, quien a través de sus redes sociales afirmó que esta decisión responde a fundamentos ideológicos.
6: Ok, por si no te has enterado, en Chile las sociedades científicas le están reclamando al Ministerio de Ciencias porque decidió unilateralmente, sin consultar con el ecosistema académico, modificar las bases para el fondo público que financia líneas de investigación independientes. Uno de esos cambios a los que se refería la ministra en el clip de la entrevista fue definir áreas prioritarias dentro de las cuales las ciencias sociales quedan excluidas. Ahora, la ministra dice que quizás las ciencias sociales se pueden financiar de otro ministerio. Me gustaría recordarle a la ministra que este es el Ministerio de Ciencia, Tecnología, Conocimiento e Innovación.
4: Uno de los puntos de mayor discrepancia guarda relación con la destinación de un 70% de los fondos de adjudicación a 10 áreas prioritarias fijadas por el gobierno, dejando de lado las ciencias sociales, las humanidades, las artes y las matemáticas básicas.
2: Alerta regional, alerta regional, alerta regional, alerta de noticias en
3: la región del Biobío.
1: Un padre y su hijo de 9 años fueron rescatados con lesiones leves tras caer al río Queuco en Alto Biobío luego de que se dieran las tablas de un puente colgante en un camping.
3: La región de Tarapacá.
1: Tras deslizamientos de tierra causados por lluvias, la ruta A16 permanece cerrada, por lo que Carabineros habilitó transitoriamente la ruta 504 de forma bidireccional para mantener la conectividad entre Iquique y Alto Hospicio.
3: La región de los ríos.
1: Los colegios Nuestra Señora del Carmen en Damas e Instituto Alemán en Varones se coronaron campeones regionales sub-14 de básquetbol en Valdivia, clasificando al Torneo Nacional de los Juegos Deportivos Escolares 2026.
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4: La Asociación Nacional de Funcionarios de Aduanas de Chile emitió un comunicado donde se declaró en alerta por el anuncio del presidente Kast acerca de la presencia de policías en controles fronterizos. Desde el gremio comentan que podría existir cierta autonomía de las policías por sobre la de funcionarios de aduanas. Los detalles los trae Javier Vera en el siguiente informe.
7: La Asociación Nacional de Funcionarios de Aduanas de Chile, ANFECH, se declaró en alerta tras el anuncio del presidente José Antonio Kast, en particular por el fortalecimiento de los controles fronterizos con la inclusión de las policías en aduanas. En detalle, desde ANFECH declararon que les inquieta la posibilidad de que se les otorguen facultades autónomas a carabineros y a la policía de investigaciones en fronteras, puertos, aeropuertos y otras zonas primarias. Por otro lado, la Contraloría y la Corte Suprema respaldan el ingreso de policías a los puertos y recuerdan el dictamen 18.583, emitido el 25 de julio de 2018 por la Contraloría. Ahí el dictamen explica las diferencias existentes entre aduanas y las policías respecto al alcance de sus competencias en zonas primarias. Uno de los aspectos que recalcaron desde el Ejecutivo fue que ambos entes tienen el deber jurídico de coordinarse para el cumplimiento de sus respectivas funciones. Desde radios regionales nos contactamos con aduanas, pero desde la institución decidieron no referirse al respecto.
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3: la región del Biobío.
1: Comunidades de Alto Biobío solicitaron urgente apoyo estatal por la muerte de ganado y falta de forraje provocadas por intensas nevadas y lluvias, acusando aislamiento y exigiendo maquinaria para despejar accesos. Hasta acá dejamos el resumen de noticias. Nos volvemos a encontrar en una próxima edición. Que estén muy bien.
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1: Es la 1:55.
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7: El gobierno presentará un proyecto de indemnización a todo evento para nuevos contratos indefinidos. La propuesta contempla un pago cercano a medio mes por año trabajado ante cualquier causal de término laboral, manteniendo las condiciones actuales para contratos vigentes. El cobre alcanzó un nuevo récord histórico de $6,736 por libra en la Bolsa de Metales de Londres. El alza, impulsada por la demanda ligada a infraestructura de inteligencia artificial y expectativas de aranceles, fortalece los ingresos fiscales y al peso chileno. El balance por el terremoto magnitud 7,7 en la isla de Flores, en Indonesia, subió a 68 muertos y 213 heridos. El sismo, seguido por cerca de 1.000 réplicas, obligó a evacuar a unas 4.000 personas hacia refugios temporales.
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2: Son las 2 y 27 minutos.
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un número uno en la historia. El ex vocalista de The Babies y Bad English nos sorprende en 1984 al poner en el número uno de la Hot 100 Billboard la canción Missing You, John Waite.

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1: Son las 2:56.
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12: Desde Sagrada Familia, el Ministerio de Hacienda rindió su cuenta pública 2026, destacando la gestión fiscal regional, el crecimiento del IMASEC y proyectos como el subsidio a tasas hipotecarias y reformas al mercado de capitales. Las encuestas CADEM y Criteria reflejaron un amplio respaldo ciudadano a la agenda de seguridad y a la salida de Natalia Duco. No obstante, persiste un balance crítico frente al desempeño del Ejecutivo y bajas expectativas respecto a la concreción de las medidas. Pese a contar con 2 camiones escáner, expertos y trabajadores denunciaron fallas logísticas que impiden su uso simultáneo en el puerto de San Antonio. La situación genera inquietud gremial frente a los planes de entregar mayores facultades fronterizas a las policías.
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3: ¿Cómo están, amigos, amigas? Bienvenidos y bienvenidas. Estamos comenzando el clásico en este día lunes 17 de agosto. Como siempre, vamos a acompañarte dentro de los próximos minutos para conversar, para compartir buenas canciones. Tenemos una programación increíble hoy día. Mucha información, todas las secciones que tú ya bien conoces. Así que la invitación para que te quedes con nosotros, para que disfrutemos de la buena música que hemos preparado con mucho cariño para ti. 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Junto a ellos, estamos iniciando el programa del día de hoy, que se viene espectacular, iniciando una nueva semana. Así que vamos a las canciones. Amigos, amigas, bienvenidos y bienvenidas.

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1: Son las 3 con 29 minutos.
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12: Pues hay muchos hechos que van a suceder un día como hoy, o noticias que se están desarrollando. Por ejemplo, vamos a hablar de Bonnie Tyler, que falleció, recordemos, el 8 de julio en Portugal, y miles de seguidores de la cantante británica Bonnie Tyler se reunieron en las calles de Mumbles este fin de semana, su pueblo de Gales, Mumbles, para rendirle homenaje al paso de su ataúd antes de su funeral, que es hoy. Varias personas comenzaron a cantar el éxito Total Eclipse of the Heart al ver aparecer el ataúd cubierto con la bandera galesa, y lanzaron flores sobre su coche fúnebre. Bonnie Tyler, recordemos que falleció el 8 de julio en Portugal, donde tenía Una casa. A principios de mayo había sido ingresada al Hospital El Faro para someterse a una operación intestinal. Posteriormente fue puesta en coma inducido. Cuando nos enteramos de su fallecimiento, se nos partió el corazón, declaró Caris Edwards, de 18 años, a la agencia británica. Su música llegó al corazón de muchísima gente. Era un auténtico ícono, añadió. Claro, de hecho, la estrella nació en 1951, no muy lejos de allí. Su balada rock Total Eclipse of the Heart, lanzada en 1983, sigue siendo su canción más famosa. Bueno, y vamos a recordar esa canción justamente hoy. Son sus funerales y mucha gente la va a despedir. Su despedida final. Escuchamos a Bonnie Tyler.

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1: Un gran clásico que vamos a escuchar a esta hora en Lentos en tus oídos. Se lo trae Air Supply y este The One That You Love.

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1: Son las 3 con 58 minutos.
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13: Desde Sagrada Familia, el Ministerio de Hacienda rindió su cuenta pública 2026, destacando la gestión fiscal regional, el crecimiento del IMASEC y proyectos como el subsidio a tasas hipotecarias y reformas al mercado de capitales. Las encuestas CADEM y Criteria reflejaron un amplio respaldo ciudadano a la agenda de seguridad y a la salida de Natalia Duco. No obstante, persiste un balance crítico frente al desempeño del Ejecutivo y bajas expectativas respecto a la concreción de las medidas. Pese a contar con dos camiones escáner, expertos y trabajadores denunciaron fallas logísticas que impiden su uso simultáneo en el puerto de San Antonio. La situación genera inquietud gremial frente a los planes de entregar mayores facultades fronterizas a las policías.
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1: Bueno, contarte que un día como hoy, 17 de agosto de 1958, nace la cantante Belinda Carlisle. Ella formaría parte primero del grupo The Go-Go's antes de iniciar su carrera en solitario. Justamente escuchamos a Belinda Carlisle. Le decimos desde aquí, desde Toda Marcha, un muy feliz cumpleaños, Belinda.

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1: Son las 4 y 27 minutos.
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1: En el día de ayer se conmemoró, se recordó la muerte de Elvis Presley, que conmocionó también al mundo. Ocurrió un 16 de agosto de 1977. El cantante tenía 42 años y se encontraba en Graceland, su residencia de Memphis, Tennessee. Desde entonces, su fallecimiento quedó rodeado de versiones contradictorias, mientras los registros médicos señalaron una enfermedad cardíaca. La presencia de medicamentos alimentó otras interpretaciones sobre sus últimos días. Claro, la muerte que originó un misterio mundial también. El 16 de agosto se cumplieron 49 años del fallecimiento de Elvis Presley y su muerte ocurrió, recordemos, en 1977, pero las teorías sobre su supuesta supervivencia continúan formando parte de la historia del rey del rock. Claro, hay mucha gente que dice que lo ha visto, que todavía está vivo. Y rondan esas leyendas. Vamos a recordar su música, por supuesto, aquí en El Clásico, junto a Elvis Presley.

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1: Son las 4 con 57 minutos.
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8: El presidente colombiano Abelardo de la Espriella propuso un plan Marshall para reconstruir el departamento del Chocó tras el terremoto magnitud 7,4, buscando descentralizar recursos y priorizar la recuperación de las zonas más afectadas. Tras años de tramitación, entró en vigencia el plan de descontaminación del lago Villarrica. La estrategia a 15 años busca reducir el fósforo y frenar la polución de pisciculturas y aguas servidas, iniciando monitoreos inmediatos y obras progresivas según asignación presupuestaria. Los abogados Mario Vargas y Eduardo Lagos continuarán en prisión preventiva por su presunta participación en la trama bielorrusa. Sus defensas estudian apelar, mientras la fiscalía sostiene que permanecen vigentes los antecedentes que justifican la cautelar.
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11: Muy bien, en lo mejor del rock latino escuchamos a Miguel Mateos y Sin Pensar. Estamos en la toda marcha.

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1: Oye, bueno, no los quiero asustar, pero ayer domingo el Centro Sismológico Nacional registró una seguidilla de sismos.

Le predecir un terremoto y que la creencia de que los terremotos migran de un lugar a otro no es real, por lo que a pesar de que el círculo de fuego esté activado, esto no necesariamente significa que pueda haber un terremoto en el país. Claro, estaba viendo yo desde las 12:32, que fue el primero, hasta ¿qué hora? Fue el hasta las 17:30 horas se habían registrado una cantidad de temblores bastante importantes. Por eso que se habla de esta seguidilla de 10 temblores, la mayoría sobre los 10 grados. Bueno, siempre hemos dicho, hay que estar preparado. El otro día estábamos hablando del kit de emergencia que tenemos que tener. Y yo creo que tenemos que estar preparados. De todas maneras. Vamos a las canciones. Estamos aquí en el clásico La Toda Marcha.

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1: Son las 5 con 25 minutos.
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7: Te voy a contar con 17 de agosto de 1953 nació el británico Kevin Rowland. ¿Quién fue él? Bueno, fue el vocalista de la banda Dixie's Midnight Runners, famoso en la década de los 70 y sobre todo también en los 80s. Vamos a recordar a Kevin Rowland con su música.

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2: Te quiero contar que un 17 de agosto de 1958 nace la estadounidense Belinda Carlisle, que ella también realizó su carrera solista con mucho éxito en la década de los 80 y los 90. Pero también fue vocalista de la banda The Go-Go's, a quienes vamos a recordar ahí junto a su trabajo junto a este grupo ochentero. Belinda Carlisle junto a The Go-Go's aquí en El Clásico.

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1: Son las 5 con 58 minutos.
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8: El Consejo Fiscal Autónomo advirtió que la mega reforma no será suficiente para combatir la deuda fiscal que mantiene el Estado y pidió al Ejecutivo tomar medidas adicionales para enfrentar el déficit fiscal. En medio de una alerta meteorológica en la zona norte, vecinos advierten alzas de los precios del nylon. El diputado Fabiano Sandón llamó a una fiscalización inmediata de las autoridades y llamó a denunciar abusos en el comercio. Chile oficializó su postulación para organizar el Mundial de Hockey Césped 2030. La Federación Chilena solicitó el cuaderno de cargos a la Federación Internacional de Hockey y proyectó un torneo en tres sedes, buscando ser el primer anfitrión sudamericano.
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1: Uy, ¿ustedes sabían que queda un feriado para este mes de agosto? Lo voy a contar de inmediato. Claro, el sábado pasado fue feriado 15, pero bueno, no se notó mucho. Contemplan descansos especiales para este jueves 20 de agosto. Es feriado el 20 de agosto, aunque dice no se trata de un feriado para todo el país. Fecha corresponde al natalicio de Bernardo O'Higgins y, de acuerdo a la ley actual, el 20 de agosto de cada año es feriado para las comunas de Chillán y Chillán Viejo en la región de Ñuble. Por tanto, quienes viven en otras zonas del país deberán cumplir su jornada habitual el jueves, este próximo jueves. Claro, la normativa establece este descanso en consideración al vínculo histórico de Bernardo O'Higgins con la zona. La ley 20.768 fue promulgada en agosto del 2014 y señala que se declara feriado el 20 de agosto de cada año para las comunas de Chillán y Chillán Viejo. El feriado tiene carácter local, por lo que no se extiende al resto de la región de Ñuble ni a otras regiones del país. Ahí está la información. ¿Ya? Muy bien, vamos a más canciones. Te acompañamos con la mejor música. Estamos aquí en A la Toda Marcha.

Pero ya, si se viniera un sismo, y vamos a seguir hablando de este tema, ¿usted tiene un kit de emergencia? ¿Usted está preparado para enfrentar una emergencia así? Bueno, contar con un kit de emergencia no significa únicamente guardar alimento o agua. Dice acá esta nota, la recomendación es reunir todos aquellos artículos que puedan ser necesarios si los servicios básicos se interrumpen o si es necesario desevacuar rápidamente el hogar. Entre los principales esenciales que recomienda SENAPRED, en este caso, se encuentran, atención, agua potable, suficiente para cada integrante de la familia. ¿Ya? Alimentos no perecibles que puedan consumirse sin necesidad de cocinarlos. Botiquín de primeros auxilios con medicamentos de uso habitual. Linternas con baterías de repuesto o de dínamo. También una radio portátil a pilas para mantenerse informado. Dinero en efectivo, considerando que podrían existir problemas con los sistemas electrónicos de pago. Oye, imagínate que se caigan, no sé, la sistema de red compra, los cajeros automáticos. Siempre hay que tener unos billetitos ahí guardados. Copia de documentos importantes, llaves de repuesto de la vivienda y del vehículo, papel higiénico y artículos de higiene personal. Abrelatas manual para alimentos en conserva. La autoridad también recomienda adaptar el contenido del kit según las necesidades de cada grupo familiar. Por ejemplo, si en el hogar viven niños pequeños, adultos mayores, personas con discapacidad o mascotas, será necesario, dice, incorporar los elementos específicos que requieran para enfrentar una eventual emergencia. ¿Ya? Así es que yo creo que toda esta semana vamos a estar hablando de dónde guardar el kit de emergencia, por ejemplo, la preparación, qué es lo que tiene que llevar un kit de emergencia. Vamos a ir reiterando, porque yo creo que tenemos que educarnos en ese sentido y tener de una vez por todas este kit de emergencia en la casa. Amigos, amigas, vamos a continuar con la música. Seguimos, así es, somos el A Toda Marcha.

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1: Son las 6:26.
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0: Muy bien, nos vamos. Así es, amigos, amigas, nos retiramos. Estamos ya volviendo el día de mañana. Les quiero agradecer la sintonía. Muchas gracias por acompañarnos. Les invito más para que nos juntemos a conversar mañana, a escuchar buena música aquí en otra edición del clásico El A Toda Marcha. 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Muy bien, un abrazo, muchas gracias. Nos encontramos mañana. A todas las radios que se conectaron también, nuestro saludo cariñoso. Que estén muy bien, sigan en la sintonía. Chau, chau.
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1: Son las 6:56.
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5: El aumento de la vigeato en la provincia del Biobío motivó operativos preventivos y fiscalizaciones entre carabineros y el SAC. En paralelo, parlamentarios solicitaron al gobierno incorporar los delitos rurales y la trazabilidad de productos a la agenda contra el crimen organizado. El debate sobre las RUF se intensificó tras la propuesta del Ejecutivo de incluir la norma de los 21 pies como criterio táctico de reacción armada. Mientras el oficialismo pide cautela, sectores respaldan dar mayor certeza a las policías. Migraciones lanzó un certificado digital gratuito con código QR para verificar la situación laboral de extranjeros. La medida busca frenar la informalidad y evitar a los empleadores multas que pueden alcanzar hasta 14 millones de pesos por cada trabajador no autorizado.
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1: Son las 7 y 26 minutos.
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1: Son las 7:55.
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6: El ministro de Vivienda de Colombia, Jaime Beltrán, desató duras críticas tras viajar a un hotel de playa en Santa Marta durante la emergencia por el terremoto 7,4. La oposición pide su renuncia previo a un debate legislativo. En un comunicado de prensa, el equipo de coordinación del complejo fronterizo Los Libertadores informó que abrirá de manera gradual desde el martes 18 de agosto tras estar 34 días cerrado. El gobierno prepara una reforma constitucional vinculada a la agenda contra el crimen organizado y el terrorismo. El borrador contempla nuevas herramientas para enfrentar organizaciones criminales, aunque su contenido todavía está en elaboración y podría sufrir modificaciones antes de ingresar formalmente al Congreso.
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